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0: 6 de la tarde, ya con tan solo 3 minutos. Es lo que me está marcando en el reloj de la cueva de la bestia grupera. Oye, y pues ya es hora, pariente. 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Saludos allá para mi buen Cucáis. Allá para el Tabito Venegas, la Tripita Miranda, Meli la Toxicota, Lidia y las muchachas, Dianita, María Yelo, y obviamente pues el comandante Cucáis, que ya están firmes en la Gómez Morín 1209. Última oportunidad para tu audio, carnalitos.
1: 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Soy Marc Márquez, 614-160-8783. Gracias.
0: Ya estás participando, carnal, ¿eh? Ya estás participando.
2: La bestia grupera y el Rocco Quesada me llevan a ver a Juntos. Juan José Arroyo González. 614-196-8171.
0: Qué bárbaro, ¿eh? Y ayer te estuve esperando, Juana. Perruchis, te estuve esperando y perdiste la oportunidad. No viniste a recoger los boletos. Y ya te quedaste sin acceso, mijo, para ir al Diver Splash.
3: 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Más 1-575-993-4182. Anaí Camacho, gracias.
0: Ok, fíjate bien lo que vamos a hacer en este momento, mi queridísimo y bien ponderado 1500. Ya no hay nadie más pendiente de audio. A ver, creo que hay ahí pendientes audios.
2: Rocco Quesada y la bestia grupera me llevan a ver a los rieleros del norte.
0: Mira el otro. Ay, mijo.
4: ¿Qué rollo, mi Roquito?
0: ¿Qué rollo?
4: Adivina quién te habla, Roquito. No,
0: pues el más pedote.
4: El gasebrio, Roquito, el gasebrio. Oye, pues viernes de cantina, Roquito, ¿qué te parece una pura y dos con
0: espérate,
4: sal?
0: Espérate, mira el
4: esa
0: otro.
4: Esa le encantaba a mi vieja.
0: Espérate, mijo.
4: Échame la mano, Roquito. No, te mando un saludo sí. Y un fuerte abrazo, Roquito.
0: Si quieres, te echo las dos, mijo. Échame la mano, mijo. Espérame, mijo. Dani, abro la cantina y el otro ya anda pidiendo una pura y dos con sal. Y luego el otro anda bien marihuanote pidiéndome los rieleros. Me lleva los rieleros, mijo. Mire, mijo, ya ni la chiflan que es cantada. Échame, ya pues, ya en el sistemita.
5: Aquí estuvieras, mi amor, irá viajando de a 5 pesos, pero ¿qué te digo? ¿Preferiste al de a 10?
0: Aquí estuvieras, mi amor, pero te encanta la cajeta, ¿verdad?

0: Pero toda falta que no sepa ni quién les habla, mijo. Ay, mi hijo, nomás con eso. Eso es lo que me quita un chorro de tiempo, que de repente la gente no sabe ni a quién le están mandando mensajes y... Bueno, pues ya te la sabes. Vamos a ver, primer intento. Aquí, boleto sencillo.
1: Bueno.
0: Bueno, bueno.
1: Hola.
0: Buenas estás. No, ya, ya, ya vamos de gane, ya mínimo. ¿Sabes quién te marca, mija?
1: ¿Sí?
0: ¿Quién te marca, mija?
1: ¿Loco?
0: Hija de tu madre, dije, ya iba a decir otro nombre, mija.
1: No.
0: Ándale, verás que andes de chapulina, verás.
1: Me, no, me quedé pensando en la voz más aguardiente.
0: Y que te va a decir con que en otro nombre y en la madre, no, dije, no, dije, sí le cuelgo, dije, sí le aviento el teléfono. ¿Sí sabes por qué estás participando, mija, o andas de chapulín en otra estación?
1: No, yo no soy cierta.
0: No creo. ¿Para qué estás participando, según tú, tóxica?
1: El boleto de...
0: ¿Sí? ¿Estás participando para juntos? Bueno, mi reina, pues déjame decirte que este boleto ya es tuyo.
1: Gracias.
0: Para que vengas a recogerlo ya, calle Julián Carrillo 705, Colonia Centro Tóxica, ¿ok?
1: Ok, gracias.
0: Órale pues, mi reina. Bye.
1: Bye, gracias.
0: Bueno, ya he perdido el mínimo. Oye, pero yo pensé que me iba a decir otro nombre, neta. Casi juro, te lo perjuro, que iba a mencionar a alguien en la competencia. Iba a decir, avienta el teléfono, mijo, hasta donde te alcance la mano, pariente. Pero, hijo de la madre, qué bárbaros, ¿eh?
2: ¡Échale, mi Rocco! ¡Bueno, la tardecita, carnal!
0: ¡Échale!
2: ¿Cómo anda, compa?
0: ¿Qué onda, Braulio?
2: Oiga, aquí saludándolo, oiga.
0: ¿Qué pasó, mi Braulio?
2: Pues ya tiene días que no me reporto ahí con la bestia grupera, ahí con el de la voz aguardientosa de toda la República Mexicana.
0: ¿Qué pasó ahí, mi Braulio? ¿Me tienes en el olvido, carnal?
2: No más que la mía, ¿verdad? Pero pues ahí anda casi igualándola. Saludito, mi Rocco. Oiga, pues ahí a la hora de la cantina me voy a ponerme en contacto con usted para que me ponga una rolita bien perrona.
0: A ver.
2: Por lo pronto, complázcame con una rolita. Tengo unas ganas inmensas, si no, por no decirle que perras, de que me complazca con una rolita de los humildes que se llama... Pa' la raza del barrio, compa. Ay, por favor, bueno, mi viejote.
0: Eso le
2: un fuerte abrazo, rompecostillas, Dios que curan el alma para usted y para toda la... la radioescucha que están... Los radioescuchas, perdón, que están ahí en la bestia lupera, ¿eh?
0: Eso, mi Braulio.
2: Un saludote hasta su cabina de lujo, mi tremendo Rocco.
0: Gracias.
2: Seguimos echando lumbre.
0: Seguimos, pariente. No, no, mijo, seguimos dejando huella mejor, mijo, porque se va a escuchar como otra, ¿eh? Se parece a otra allá en la competencia, mijo. No, no. Mejor así, mijo, haciendo polvaderas, dejando huella al sur y al norte en la bestia grupera. ¿Dónde anda mi Braulio? ¡Qué bárbaro! Oigan, nada más que les recuerdo una cosa. Hoy es viernes de la cantina más irreverente. De hecho, yo no sé qué estás esperando, Brocoli, para... Ah, te estás esperando. Oh, ok, perdón. Muy bien. Ok, entonces... De hecho, ponme el intro, pariente. Y pariente, no seas gacho, mijo. No seas gacho. Aguántame las carnitas. La cantina. Ya me habían pedido una. La de una pura y dos con sal. No sé si la tengas ahí. O qué tenemos que hacer ahí para... Ey, sí, cantineras. Cantinerotas, pariente. Cantinerotas.
2: Ya está, mi Rocco. Para que no se escuche como la competencia, le voy a decir, pues.
0: Eso.
2: Así le voy a decir, compa, ¿eh? Le voy a decir ahorita.
0: Yay.
2: Le voy a decir, donde la leona, donde la bestia grupera llamada la leona pone su huella, no cualquier perra pone su marca. ¡Ay! ¡Así, merito!
0: ¡Ay, canijos, qué bárbaro! Si les encanta el mitote y el argüende, ¿verdad? ¡Qué bárbaro, eh! ¡Qué bárbaro, parientes! ¡Qué bárbaros!
3: Me roco.
0: ¡Ey!
3: Saludos y bendiciones aquí, el Diego reportándose.
0: ¡Eso,
3: este viernes de la cantina más irreverente ahí con el Roco.

0: Oui.
1: Ahí si me puedes poner en la mesa del rincón, por favor, mi Rucu.
0: Toma la gateada.
1: Para todos los radioescuchas.
0: La mesa del rincón, pariente. Ahí en la mesa del rincón, yo voy a engañar. Vea. Sí, vea, está bien perra esa rola, vea. ¿Cuál otra, pariente? ¿Cuál otra para la cantina? Hombre, y luego se eliminan. Uy, llegaron los más pedotes del. De elegido los tapicebrios.
2: ¿Qué pasó, mi Roco? ¿Qué falta para que salgan las cantineras?
0: ¿Entonces qué?
2: Que llegaron los tapicebrios.
0: ¿No sí, mijo?
2: No, no, mi compa, ¿cómo que anda queriendo echarle un que no ve qué es lo que está haciendo?
0: No,
2: hay que dejar huella con la de esta grupera.
0: Exactamente. La, pedotes. Si les encanta el argüende y el mitote, mijo, qué vámonos, ¿eh? Qué bárbaro.
3: Ya ve, hay muchos chapulines, Rocco.
0: Chapulines.
4: Y eso que no tomo, imagínese si tomara, mi Rocco.
0: No, tu hombre, roña, compa, canal, no manches.
4: La pura felicidad. Aquí conmigo soy como Teo González, compa, conmigo diversión garantizada, si no la devolución de su mal humor.
0: Hijos de su madre, qué bárbaro. ¡Brócoli! ¡Ábreme la cantina, güey!
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5: El gobierno de Estados Unidos, encabezado por Donald Trump, anunció el despliegue de una asistencia humanitaria de 150 millones de dólares para Venezuela, luego de que dos terremotos de magnitud 7.2 y 7.5 sacudieran al norte y centro de ese país. La catástrofe, ocurrida el miércoles por la tarde con apenas 39 segundos de diferencia, movilizó de inmediato a equipos especializados en búsqueda y rescate coordinados por el Departamento de Estado, el Comando Sur y brigadas de los comandos de Fairfax y Los Ángeles, ante la ventana crítica para localizar sobrevivientes atrapados bajo los escombros.
4: Deportes.
5: Este viernes 26 de junio el Estadio de Guadalajara se despide del Mundial y lo hace por todo lo alto con uno de los partidos más atractivos de la fase de grupos, España contra Uruguay. Ambas selecciones llegan con objetivos distintos, pero con la misma urgencia, asegurar su lugar en la siguiente ronda del torneo. La Furia Roja parte con ventaja para el encuentro ante los sudamericanos tras su contundente victoria frente a Arabia Saudita, resultado que le permite liderar el grupo H y recuperar créditos como una de las selecciones favoritas para ganar la Copa. El encuentro está programado a las 18 horas en el Estadio de Guadalajara.
4: Espectáculos.
5: La relación entre Gerard Piqué y Clara Chía Martí vuelve a ocupar los titulares de la prensa del espectáculo. En esta ocasión, una versión difundida durante el programa del periodista argentino Javier Seriani asegura que la pareja estaría preparando un importante paso en su vida personal, casarse en 2027 y comenzar un proyecto familiar. La información fue presentada por la periodista de espectáculos Mandy Friedman, quien afirmó contar con datos obtenidos de manera extraoficial sobre los planes del exfutbolista del FC Barcelona y su actual pareja.
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5: Nuestra mayor gloria no es no caer nunca, sino levantarnos cada vez que caemos. 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
1: ¡Échale, Rocco! Oye, pariente, ¿qué onda? ¿Ya estás listo con la roulette?

0: Okay. A ver. Échale, échale, parientón, échale, pariente, échale, échale, échale, échale. Pasa, ahora, Coli, parece nuevo. A ver. A ver, segundo boleto, pásamelo, por favor. Ha chingado y los boletos, ah, acá están. Ya los perdimos. ¿Qué onda? ¿Qué onda ahí? ¿Qué onda? ¿Qué onda? No manches, carnal. Y ocupado. Eso. Eso. Ni modo, no con... Estaba ocupado. Estaba ocupado. Ni modo. Ah, bueno, intentar. Sí, sí, tiene que intentar, ¿verdad? Sí, espérame, pues dale chance, carnal.
1: Hola.
0: Hola, buenas tardes.
1: Hola, muy buenas tardes.
0: ¿Sí saben quién te habla?
1: Claro.
0: No, pues me está escuchando.
1: ¿Cómo no saberlo?
0: Ya escuché ahí el rally ahí en la radio ahí, mija. ¡Qué bárbara, mija! ¿Quién te habla, mija?
1: Pues es que un roco Quesada. Dicen por ahí.
0: Dicen por ahí, mija. Y dicen que tiene la voz, ¿qué, mija?
1: Más aguardientosa.
0: Tóxica, ¿sí sabes por qué te marco, eh?
1: Claro.
0: ¡Jálate por tu boleto!
1: ¡Gracias!
0: Aquí te espero, calle Julián Carrillo, 705, ¡sobres!
1: ¡Claro que sí, Rocco! ¡Mil gracias!
0: ¡Gracias a ti, mi reina! ¡Bye, bye!
1: ¡Bye!
0: Bueno, mínimo, fíjese, es lo que yo digo, mínimo están escuchando, lo mínimo lo están escuchando a uno. ¡Qué bárbaro! Me queda uno, pariente, me queda uno. Todavía te voy a dar shampoo para que me mandes tu selfie, me mandes tu audio, el Rocco y la bestia grupera. Me llevan a ver juntos, nombre, apellido y teléfono. 614-110-0993. Por favor. ¿Ok? Es la última oportunidad. Es la última oportunidad que tienes. 614-110-0993. Por favor. Si eres tan amable. Tan gentil, tan bondadoso, identificación de la media.
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0: Hay algo. Lo chido. Lo chido, pariente, fíjate bien, lo chidote es de que hoy no tengo, béisbol, o sea que nos vamos a quedar normal, o sea que ahorita por tiempo, aquí le podemos dar duro y macizo sin problema. ¿Sobres? Ok, va. Vámonos, pariente. Vámonos. Último boleto. Último. Último.
3: Bueno.
0: Bueno, buenas tardes.
3: Hola, buenas tardes.
0: Y... Buenas tardes. No, ya valió que eso. Sí nos vienen escuchando, brócoli, qué pedo.
3: Claro, todos los días, todo el día.
0: ¿Quién te marca, mija?
3: El Rocco.
0: ¿Por qué crees que te estoy marcando, mija?
3: Porque nos ganamos un boleto.
0: No, mija, casi estuviste a punto de ganar, pero...
4: víbora.
0: Te ganaste un acceso, mija, para que te pongas a darle un barridón y un trapeadón abajo de la cama.
5: Te mamut.
3: Pero para que se quede bien limpio.
0: Mija, cálate por tu boleto para juntos.
3: Ahí te caigo en 5 minutos.
0: ¡Ay, güey!
3: Por el centro.
0: Ándele pues, tóxica, ¿eh?
3: Dale, gracias.
0: Gracias, bye. No, pues ahora sí, pariente. Ahora sí te la creo que estén escuchando a la bestia grupera. Pues ahí escuchó usted el relay. ¿Cómo no, pariente? ¿Cómo no?
6: Es el Rojo Quesada.
0: Hey.
6: Es viernes de cantinón.
0: Ah, oui, carnal.
6: Unas perras ganas.
0: Perras ganas de escuchar.
6: Prueba de fuego.
0: Mijo.
6: Hermanos Espinosa.
0: Oye.
6: Ándele.
0: Hermano el.
6: Y ábrete la otra, mi Rojo.
0: No, mijo, espérate, mijo. Si no, ahorita me pongo como pelo de Daniela Romo. O como muela picada, mijo.
5: Te mamut.
0: Oye, mijo, no. Espérate, hijo de hermanos Espinosa. Es viernes de cantina, no traigo unas perras ganas, mijo, ¿eh? O sea, ahí estás confundiéndome el magnesio con el potasio, mijo. Qué bárbaro, mijo, ¿eh? Qué bárbaro.
7: A través del vaso, mi Rocco, a través del vaso.
0: Así debes de ver, mijo, cuando te pongas a lavar los trastes, mijo. Échale, pariente. Échale.
8: Échale, mi Rocco. Buenas tardes. Saludos, aquí andamos al pendientote. Vienes de la cantina más irreverente.
0: Eso.
8: Tristes recuerdos de Antonio Aguilar.
0: Ay, ay, ay, pariente, ¿cómo se irán a poner? ¿Qué? ¿Cómo?
9: Saqué las vacunas, pues, Rocco.
0: Las vacunas.
9: Las canciones de la cantina de Rocco. A ver si tiene por ahí. Y la de. Ayer la vi por la calle de los Rieleros.
0: Téngala, pariente. Ayer la vi por la calle. Ay. Mieras qué feo se siente.
10: Buenas tardes, mi Rucco. Excelente tarde. Un saludo aquí, ya se lo sabe, del comedor de BWI. Póngase la de. ¿Para qué quieres que vuelva? De los Rieleros, por favor.
0: ¿Para
10: excelente
0: qué
10: tarde.
0: ¿Quieres que vuelva? Ay, ay, ay. No, hombre, qué bárbaro, ¿eh? Qué bárbaros. Y siguen. Llegando peticiones y más peticiones para la cantina más irreverente del cuadrante. Por lo pronto, mi querido y bien ponderado 1500. ¿Qué te parece? Ándale, era lo que te iba a decir, pariente. Era lo que te iba a decir. Jálate con la siguiente, pariente, de la cantina más irreverente del cuadrante, la cantina del Rocco. Oye, y ponme mucha atención porque ahorita te voy a dar señales. Hasta ahorita, 1, 2, 3, como 5 familias, últimas pulseras. Ahí es buscando y escarbando. Me encontré las últimas pulseras, pero hay que venir a recogerlas hoy y espera la llamada.

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2: ¿Qué dijeron? ¿Ya se fue el tóxico mayor? No, no, no, el coco no, pariente. Y en este momento llega una de las rocoseñales que estabas esperando. ¿Qué significa la rocoseñal? Bueno, significa que me puedes marcar a la cabina si eres una de las personas, hombre, mujer, niño, mayor, menor de edad, que no haya ganado la cortesía de una bocinita radio FM Bluetooth recargable, que sea su primera vez. ¿Y cómo te la puedes ganar? Bien fácil, me tienes que marcar a la cabina y darme la clave contraseña correcta. Los del charrito, los del salerito color azul. Así que en este momento yo pongo esa rocoseñal, a ver quién la agarra en este momento a través del 614-388-4380. Hombre, mujer, niño o niña, mayor, menor, pero que no haya ganado su cortesía de su bocinita de los tacos y montados del jalisciense. Mi querido Brócoli, habilítame la línea telefónica. Y si tú eres esa persona que reúne los requisitos, que tiene la contraseña, márcame en este momento. 614-388-4380 y dame la contraseña. Los del charrito, los del salerito, color azul. Tiene que ser llamada a cabina, ¿eh? Llamada a cabina. Tengo llamadita a cabina. Bueno, bueno.
3: Bueno.
2: Hola, hola. Buenas tardes, noches.
3: ¿Cómo estás?
2: Bien, bien. ¿Quién anda por ahí?
3: Lupita.
2: Lupita. Lupita, ¿en dónde me escuchas, Guadalupe?
3: De la Rosario.
2: De la Rosario. ¿Y qué andas haciendo, Guadalupe?
3: Aquí en el Al Super.
2: Ay, andas comprando el mandado, mija. No manches, mija, es tu happy birthday to you.
3: Sí.
2: Qué bárbara, Lupita, pues esa bocina puede ser tuya de regalo de cumpleaños si me das la contraseña correcta.
3: Ok.
2: Échale.
3: Los del charredito, del salerito, color azul.
2: Eso es lo que es. ¿Cómo aparece tu credencial de lector, Guadalupe?
3: Pues soy menor de edad. Pues soy menor de edad.
2: Ah, eres menor de edad. ¿Cuál es tu nombre completo, Lupita?
3: Fernanda Guadalupe Fernández.
2: A ver, Fernanda
3: Guadalupe
2: Reza
3: Hernández.
2: ¿En qué escuela estás, Fernanda?
3: En la Doctor Porfirio Parra.
2: Es primaria, ¿verdad?
3: Sí.
2: ¿Tienes tu credencial de lector de la escuela, mi amor?
3: Creo que no.
2: ¿Crees? Válgame Dios, mi amor de mi corazón. ¿Tienes tu CURP?
3: Sí, ya salí.
2: Oye, ¿tienes tu CURP?
3: Sí.
2: Ok, con tu CURP vas a venir. ¿Cuándo vas a venir a recoger? ¿La mañana o el lunes?
3: Mañana.
2: ¿Mañana? ¿Mañana? ¿A qué hora?
3: ¿A qué hora fue en la mañana?
2: A partir de las 9 de la mañana.
3: ¿A mediodía?
2: A las 12.
3: Sí.
2: Ok, perfecto. Aquí te van a esperar con tu CURP aquí en calle Julián Carrillo 705 para que vengas a recoger tu bocinita y que tengas un bendecido cumpleaños, Lupita. ¿Sale?
3: Gracias.
2: Gracias, Lupita. Bye. Ahí está, pariente. La primera bocinita. Ya se fue, parientón. 614-110-0993. Hablando de pulseras. Fíjate bien. Fíjate bien porque... Mira, 3, 4. Ahí tengo para una familia. Dos familias. Tres familias, pariente. En el WhatsApp. Levántame la mano o mándame un mensajito escrito. ¿Quién me falta de accesos para este domingo 28? En el Diver Splash. Y ahí sí te contesto. Encaliéntelo luego. Encaliéntelo luego. Te tendrás que dejar venir Ahí viene la terminación. 59. Ok, pero necesitas. Déjate venir. Ya. Para darte tus pulseras. ¿Cómo la ves? ¿Estamos de acuerdo, sí o no? Órale, pues. Ya estás peinado para atrás. Tienes hasta las 9, ¿eh? Estoy hasta las 9. Para que no te presiones, para que no te presiones. Hasta las 9. All right. Órale, pues. Ya está peinado para atrás. ¿Quién más? Levántame la mano. A través de la vía de el WhatsApp, pariente. Por favor, si eres tan amable, tan gentil. Por favor, por favor. Oye, tengo que irme a la pausa. Corte comercial. Minuto 20, pariente. Ahí regreso.
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9: El gobierno de Estados Unidos, encabezado por Donald Trump, anunció el despliegue de una asistencia humanitaria de $150 millones para Venezuela, luego de que dos terremotos de magnitud 7.2 y 7.5 sacudieran al norte y centro de ese país. La catástrofe, ocurrida el miércoles por la tarde, con apenas 39 segundos de diferencia, movilizó de inmediato a equipos especializados en búsqueda y rescate, coordinados por el Departamento de Estado, el Comando Sur y brigadas de los comandos de Fairfax y Los Ángeles, ante la ventana crítica para localizar sobrevivientes atrapados bajo los escombros.
4: Deportes.
9: Este viernes 26 de junio el Estadio de Guadalajara se despide del Mundial y lo hace por todo lo alto con uno de los partidos más atractivos de la fase de grupos, España contra Uruguay. Ambas selecciones llegan con objetivos distintos, pero con la misma urgencia, asegurar su lugar en la siguiente ronda del torneo. La Furia Roja parte con ventaja para el encuentro ante los sudamericanos tras su contundente victoria frente a Arabia Saudita, resultado que le permite liderar el grupo H y recuperar créditos como una de las selecciones favoritas para ganar la Copa. El encuentro está programado a las 18 horas en el Estadio de Guadalajara.
4: Espectáculos.
9: La relación entre Gerard Piqué y Clara Chía Marti vuelve a ocupar los titulares de la prensa del espectáculo. En esta ocasión, una versión difundida durante el programa del periodista argentino Javier Seriani asegura que la pareja estaría preparando un importante paso en su vida personal, casarse en 2027 y comenzar un proyecto familiar. La información fue presentada por la periodista de espectáculos Mandy Friedman, quien afirmó contar con datos obtenidos de manera extraoficial sobre los planes del exfutbolista del FC Barcelona y su actual pareja.
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9: Nuestra mayor gloria no es no caer nunca, sino levantarnos cada vez que caemos. 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
1: ¿Qué pasa, mijo? ¿Qué quieres?
2: No tenés coca de 500.
1: Y carnal, me queda una de 600 nomás.
2: Pues traigo una de 500 nada más.
1: Pues si quieres, después me das los 100.
2: Argüe.
1: Jalaos. Y ya lo hice tonto.
2: Ni creas que le voy a traer los otros 100.
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4: De la noche con tan solo 4 minutos es lo que me está marcando ya en el reloj de la cueva de la bestia grupera. Oye, y me queda cámara, si tienes todavía, fíjate bien, tengo para llamadita telefónica para recoger ahorita mismo, hasta las 9 de la noche. Tengo llamadita para 5 accesos para el Diver Splash, para que me marques ya right now en este momento a través del 614-388-4380, pariente. ¿Cómo la ves? ¿Hay o no hay llamadita telefónica? ¿Alguien que ande buscando los 5 accesos? Márcame para que no te me quedes fuera, pariente. Para que no te me quedes fuera. Es para recoger ya, ahorita, hoy. Hoy a las 9. Hoy. 614-388-4380. Márcame y te llevas los accesos. Quedamos que sigamos con la cantina más irreverente del cuadrante. ¿Sí o qué?
5: Loco Rocco, buenas tardes. Hey. ¿Me puedes poner la del abandonado con Vicente Fernández? Mira, hoy que es viernes de cantina, por favor.
4: El abandonado de Vicente.
6: Mi Rocco, viernes de cantina, ponte la del diablo en una botella y por favor.
4: El diablo.
6: A ver si se puede.
4: Ay, güey.
6: Saludos. Si no tienes esa del diablo en una botella, mi Rocco, ponte la de déjenla que sea feliz.
4: Déjenla que
6: esa,
4: sea.
6: Esa, por favor.
4: Déjenla chale, que chale. Sea feliz.
7: ¿Qué onda, mi Rocco? Saludos al aguardientoso de la radio.
4: Saludos, carnal. ¿Cómo andamos, mi querido Carlitos Blanco? ¿Cómo andas, carnal? ¡Qué tranza, qué churro, qué patadita, eh! ¡Échale, pariente, échale!
8: ¡Pasa, mi Rocco! ¡Qué bonito cantas, mi Rocco! Claro. ¡Bonita tarde de viernes!
4: ¡Gracias, mijo!
8: ¿Podrás ponerte algo de liberación, mi Rocco? ¡Ándele! ¡Saludos!
4: Pero es cantina.
8: ¡Saludos a toda la raza, mi Rocco!
4: ¡Pero es cantina, carnal! ¡Es cantinón, carnal! Acá, cantinero. ¿Qué más se te antoja así, cantinerote, acá? Ah, mira, acá el Braulio se quedó pendiente ahí, ¿verdad?
7: Si no tiene la rolica de los humildes para la raza del barrio, mi Rocco, póngame Por tu maldito amor con Vicente Fernández.
4: Turroña, dijo.
7: Si no tiene esa rolita de Vicente Fernández, póngame la de Para morir iguales con Vicente Fernández.
4: Qué ole.
7: O la de José Alfredo Jiménez, te voy a enseñar a querer.
4: Ay, ay, ay, tóxico que no fueras, mijo. Bueno, bueno.
9: ¿Qué tal? Bueno, buenas tardes.
4: Buenas noches, más bien. ¿Quién habla por
9: buenas
4: ahí?
9: Buenas noches, Marisa.
4: Marisa, ¿cómo andas, tóxica? ¿Cómo andas?
9: Poquito tóxica.
4: Ay, ay, ay, del 1 al 100, ¿qué tan tóxica eres, mija? El Chilis Willy, la neta.
9: No, 5.
4: No creo. ¿De dónde te comunicas, Marisa?
9: Bueno, ahorita estoy en mi trabajo.
4: ¿Dónde trabajas? Aviéntate el gol, ¿o no quieres que sepan dónde trabajas?
9: No, una regañada, no puedo hacer llamada.
4: Ah, ok, perdone. Ok, en anonimato. ¿Qué onda, mi reina? ¿Qué puedo hacer por ti, corazón?
9: Para ver si tenían pulseras para el Diver Splash.
4: Para recoger ahorita a las 9, ¿qué onda? ¿Cómo la ves? ¿Jalas o no jalas?
9: Ok.
4: ¿Cuál es? ¿Cuál es tu nombre, mi amor?
9: Marisa Hernández.
4: A ver, ¿cómo?
9: Marisa
4: Hernández.
9: Sí.
4: ¿A qué hora vas a venir a recogerlas? Son las 8:08.
9: No, pues a lo que llevo.
4: Órale, pues déjate venir como flecha, mija, sobres.
9: Dale.
4: Órale, pues, Marisa, gracias.
9: Bye.
4: Bye. Ok, ¿ya se fueron los accesos que tenían? Ah, ¿tienes otros? ¿Otra llamadita? Hay otros 5 accesos disponibles en este momento. Márcame en este momento, 614-388-4380. Toma en cuenta, no aparto pulseras. No llegas a las 9.

0: Pues vení por las pulseras. Bueno, bueno.
1: Buenas noches, mi Rocco.
0: Buenas noches. ¿Quién anda por ahí, compadre?
1: Por acá, la familia del amigo cubano.
0: Ese es mi cubano. ¿Qué onda, papi?
1: Todo bien, mi hermano.
0: ¿Ya tiene listo el chiquini o qué, papi?
1: Ya tú sabes que ando con la vieja también, con la tóxica que quiere ir también. Oye, las mexicanas son tóxicas, pero las cubanas se pasan.
0: Neta, mijo, no me digas eso, sí. Mijo. Venga, no, tu roña, dijo, no manches, yo me andaba queriendo conseguir una cubana, ¿no? Mejor me quedo aquí con lo mexicano, ¿no, canal?
1: Sí, compadre.
0: No, digo, si me voy a meter en... digo, hay camisa de 12 varas, me voy a meter a la de 24, ¿no? Gracias. ¿Qué onda, mijo?
1: Te mando un fuerte abrazo. Tenía la intención de ir con la pulsera, pero acabo de salir de un juego de bebé y si no me da tiempo. Pero te mando un fuerte abrazo.
0: Oye, pero aquí estoy... pero aquí estoy hasta las 9, ¿cómo la ves? Déjate venir como flecha de indio.
1: Es que estoy por acá viendo bien lejos por el norte, mi Rocco. De todas maneras voy a hacer lo posible.
0: Órale, pues, aquí te calmo, pues, mi rey. ¿Sobres?
1: Ángel Echavarría, el cubano, mi hermano.
0: Ángel
1: Echavarría.
0: Echavarría. Déjate venir, carnal. ¿Sobres?
1: Dale, mi campeón, un abrazo.
0: Gracias, un abrazo, mijo.
1: Dale.
0: Bye. Sí.
2: Hombre, ¿cómo estará el pedo que las cubanas son más tóxicas que las mexicanas?
0: En la madre, carnal.
3: Te mamut, te mamut.
0: Ya no hay más pulseras, ya, brócoli. Las últimas cinco, pariente, ya. Las huerfanitas, estas sí son las huerfanitas. Estas, mira, pobrecitas, están todas arrugadas también ya. Están todas arrugadas, pero con una planchada se le quita ya.
3: Okay. Te mamut, te mamut.
0: Me quedan las últimas cinco pulseras. Si te interesa para ir a acompañarnos este domingo en el Diver Splash, en donde me van a estar acompañando los caporales de Chihuahua, pariente. ¿Eh? El señor Mandy Olivas. La certeza de Chihuahua. Pepe Martínez. Unidos del Norte. La Reacción Norteña. Y Exceso Norte. Parece que ya tengo la última llamadita de las huerfanitas. Bueno, bueno.
4: Bueno.
0: Hola, hola, buenas noches.
4: Buenas noches.
0: ¿Con quién tengo el gusto?
4: Con Paola.
0: Paola, ¿de dónde te comunicas, mi Pau?
4: De Villas del Real.
0: De Villas del Real, ¿a qué debo el honor de tu llamada, Paola?
4: Para los boletos del Diver Splash.
0: No, dijo Ludovico Peluche, ¿a poco no tienen boletos, Paola?
4: No.
0: No. No. Paola, pero nada más necesito un favor, que se deje venir ya porque a las 9 me voy para entregarle sus pulseros para que nos acompañen el domingo. ¿Cómo la ves?
4: Ahí vamos.
0: Oye, ¿a nombre de quién los pongo? ¿De papi, de mami o qué rollo, qué tranza?
4: De Paola Mata.
0: Paola Mata. Órale, pues, mi Paola, aquí te espero, mi amor, ¿eh?
4: Sí, ya está.
0: Sobre, bye, Chilo.
4: Bye.
0: Bye. Y ya, ahora sí, señores, sold out completamente. No tengo ni una sola pulsera. Todas ya están regaladas, así que te espero, Marisa Hernández, mi hermano, Ángel Echevarría y Paola Mata, calle Julián Carrillo, 705 en la Colonia Centro. Aquí los voy a estar esperando para entregarles las últimas y ya 21 pulseras que me quedan para este gran evento del 28 de junio en el Diver Splash, donde ya te dije quiénes se van a estar presentando. Además, el DJ Lalo Adame, los locutores de Love, los locutores de La Bestia Grupera. Y te puede llevar lo que tú gustes y mandes de comer y de beber. Nada más, lo único que no es permitido son botellas de vidrio, pariente. Así que ya te la you know, ¿eh? Domingo 28, a los que tienen boleto. Y los que no tienen boleto... ya se la perdieron, mijos, ¿eh? Ya se la perdieron, ¿eh? Así de fácil. Así de sencillo, pariente. Ay, no, pariente. ¿Qué onda? Oye, vamos a...

A continuar, cómo no, con la cantina más irreverente del cuadrante. Cómo no, ya te la sabes, al estilo único y de la voz más aguardientosa de la República Mexicana. Es la cantina del Rocco, es la cantina más irreverente, señores. Por favor, mi queridísimo 1500, si ya me tiene listo el primer tirazo, échamelo, pariente, para que empiecen a sonar los... Ahí nomás, pariente. En la cantina del Rocco.

0: Así que esto es otro pedo. Vamos a una pausa, corte comercial y regresamos. No le cambies.
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0: Ya volvimos. 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

0: 8:26. No, hombre, pariente, qué bárbaros, ¿eh? Qué bárbaros. Oye, entonces quedamos que... Bueno, no han llegado ni... Ahí yo dando carrilla, ¿no? No se crean, ¿eh? Porque el tráfico está bien. Está bien perrote en las calles de Chihuahua. Marisa Hernández, Ángel Echavarría, el cubano. Fíjate que sí me gustaría que fuera la familia de los cubanos. A ver si alcanzan a llegar, obviamente, ¿verdad? Obviamente dijo que andaba en el norte, pero pues échale ganas, mijo, sí puedes llegar, ¿cómo no? Entonces, pulseras, ya no hay. Si te quedaste fuera, te quedaste fuera, pero lo que sí no se te debe olvidar, pariente, es que a la hora de ir al mandado, pues tienes que echar el chorizo. 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Y fíjate bien, para cerrar chida la semana, te voy a regalar una cortesía de 1 kilo de chorizo casero del bueno. 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Disponible para ti, ¿eh?
1: Hola, tóxico, antes de que te vayas, ponla en toda la chapa, porfa, con el palomo del gorrión. Saludos. En toda la bonito fin de semana.
0: Espérate, mija, pues si apenas son las 8:29, ya me quiere correr esta, falta media hora, mija. ¿Andas poniéndote bien bien toxicota? Entonces, ¿no hay llamada para el chorizo, para que se siga acumulando? ¿O me marcas en este momento? O ahorita lo rifo más al ratito, como que la raza ya anda como que ya entra dona. Es viernes, pariente. En este momento el reloj me está marcando 8:00 p.m. Ya con tan solo 30 minutos system. Es momento de identificar la media.
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2: ¡Dale, baby! 8 ya con 40 minutos. Oye, y lo que sí, pariente, acuérdate que es viernes de morros y morritas. Y me imagino que a mis taqueros, bueno, a mis caballeros de el bistec, me los traen contra la pared porque no se han reportado para nada, mijo. Ahorita los traen contra la pared. 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Allá los están esperando. ¡Qué ole! Oye, entonces, ese kilo de chorizo, pariente. Ese kilo de chorizo no se ha ido. 614-388-4380. Márcame. Luego, pariente. Échale. Márcame y dime la terminación del WhatsApp de la bestia grupera. Que sea tu primera vez, pariente. Márcame. 614-388-4380. Ay, ay, ay. Dice la tóxica de la güerita Villarreal. Es viernes. Y el cuerpo lo sabe. ¿Qué, mija? ¿A ti te vale que sea lunes o martes, mija? Bueno, buenas noches. Buenas noches, ¿quién anda por ahí, compadre?
3: Ezequiel Chávez.
2: Ezequiel Chávez, ¿qué andas haciendo, compadre?
3: Pues vamos por ese chorizote.
2: Ay, ay, ay, pari, ¿es tu primera vez, mijo?
3: Claro, tanto que...
2: Ay, mi hijo, es tu primera vez del chorizo casero del bueno. Dame la terminación, carnal, del WhatsApp de la bestia grupera. ¿Cuál es?
3: 993.
2: ¡Ay, perro! ¿Qué crees, mijo? ¡Ay! Es tuyo el chorizo. Mijo, mándame tu foto, pero de la credencial, mijo, no vas de otra cosa, ¿eh? Mándame tu foto de tu credencial de lector al WhatsApp de la bestia grupera, para mandarte el vale electrónico para que vayas el lunes a recoger tu kilo de chorizo casero del bueno, mi rey.
3: Dale, gracias, mi rey.
2: Gracias, Ezequiel, bye bye. Ah, raza, les encanta el pedo y el mitote, ¿verdad? Qué bárbara, ¿eh? A ver, espérame. Yo vale. Déjame contesto aquí. All right. Ok, y luego, ¿qué dice por acá?
3: Tu pedido.
4: ¡Éitale, Oco!
2: ¡Éitale!
4: Buenas noches, carnal, aquí reportándose el Terial Mayor. Saludos para ti y para toda la banda.
2: ¿Qué pasó, mijo?
4: Mándale un saludito también aquí a mi muñeca que anda en friega aquí en la plancha.
2: ¡Ay, ay!
4: ¡Cáigale,
2: ay.
4: Cáigale las burger!
2: Oye, sí es cierto, que por cierto, esas burgers están bien perrotas, mi perro. Hoy te voy a tener que ir a saltar con una hamburguesa y una porción de papas, mijo, para este pobre indígena. Allá en las industrias, allá casi enfrente de Cementos, allá está mi carnal el perro y la muñeca, que le mandamos una estrellita, le mandamos. ¡Ay, qué pesa, mi moñe! ¡Saludos! Oye, ¿qué dice por acá? Échale, pariente, échale.
5: ¿Qué tranza, mi ruco? Aquí el perro loco reportándose.
2: ¡A la madre, el perro
5: loco! Una rolita de los caminantes.
2: De los caminantes.
5: La que caiga, ánimo, saludos, mi ruco.
2: ¡Ay, qué huele! ¡Chao, chao! ¡Qué huele, pariente! Oye, sí es cierto. Fíjate que sí se acopla la de una de los caminantes en la cantina. A ver si eres tan amable, tan gentil, tan bondadoso de... Esa mera, carnal, esa mera.
4: Simón, carnal, Simón, cáigale.
2: Ay.
4: Bien reportadota, ya se la sabe.
2: No, hombre.
4: Aquí estamos al pendiente.
2: Ahorita que salga, carnal, ahorita me lanzo como pedo de India, carnal. Ahorita me lanzo para allá luego, carnal, ya para que me aguantes, ¿eh? Oye, entonces, ¿qué nos vamos? ¿Qué nos vamos, parientón? ¿Qué nos vamos? ¿Qué nos vamos? ¿Rola o nos vamos a...? No, nos vamos a rola, ¿no? Vámonos a... A Rolita, la cantina más irreverente del cuadrante. Ay, son los caminantes. ¿Y sabes qué? Ahí quédate con tu nuevo cariñito. ¡Mugrosa! ¡Oh,

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2: ¡Éstale, Oco! 8:53 es lo que me está marcando ya en el reloj de la cueva de la bestia grupera. Ya casi a punto de retirarme, pariente. 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Un mensajito, dice: gracias, mi Rocco, de nada. Gracias, cómo no, dijo, con mucho gusto. Ándele, pariente. Y luego dice: buenas noches, saludos de parte de la niña Lili, te vengo escuchando. Gracias, niña Lili, gracias. Échale.
3: Buenas noches, mi Rocco. Buenas noches, ¿cómo estás, canalito? Espero que al mil. Aquí lo pues aceptándome. Cruzote la familia Soto García, los mero naranjos. Aquí estamos ya. Estamos todos pendientes de esa voz aguarentosa, especialmente el Sebas. Ay, mándale unas palabras al Sebas porque es muy bueno para jugar béisbol él.
2: Saludos a mi Sebas, que es un excelente jugador de béisbol, que le echa muchas ganas. Gracias, mi Sebas, por siempre estarme apoyando, mi Sebas. Saludos allá a la familia Soto García, mi Crucito, Blanquita, allá para la tóxica de la Leslie, el Jimmy, el Panchito, el Sebas, a todos en general allá en la familia Soto García, que siempre me están apoyando. ¡Qué hermosos!
4: ¡Olis!
2: ¡Olis! ¿Cómo están, chicas? ¿Cómo se portan? ¿Bien o mal? Espero que bien, porque están de vacaciones. Qué bárbaras. Oye, y lo que sí, pariente, ya para finalizar, ya para despedirme, fíjate bien, te voy a hacer la recomendación, como siempre, patrocinador oficial desde el 2016, viene acompañándome a donde quiera que voy, los tacos con mayor tradición, con el toque y el estilo de Guadalajara, pero aquí en el estado de Chihuahua, tacos y montados, el Jalisciense. 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Saludos allá para la tripita Miranda, el Tabito Venegas, Meli, la tóxica Lidia, las muchachas Yanita, María Chelo y el buen comandante Cucáis, como siempre, firmes ahí conmigo. Tengo llamadita, bueno, bueno.
4: Este es mi Rocco.
2: ¿Qué pasa?
4: Aquí andamos al millón, mi Rocco, porque al fin cualquiera, y ya sabes que aquí en Mandilón, pues si lo es el Mandilón.
2: ¡Qué bárbaro, mi Diego Mandiles! ¡Qué bárbaro, eh!
4: Ya te la estaba,
2: ¿no, mi Rocco? ¡Qué bárbaro, mijo, qué bárbaro! ¿Cómo andas o qué, mijo?
4: Pues al millón, pues ya te
2: he
4: digo, al
2: cien
4: anda cualquiera, ¿no?
2: Al millón, ay, cállate, presumido, ridículo, qué bárbaro, ¿eh?
4: No, pues aquí, mi Rocco, para dejarte, pues ya un buen descanso, ya mero te vas.
2: Ya me...
4: ahí el domingo
2: me
4: voy a poner la del Puebla.
2: Órale, carnal, ¿eh?
4: Con unas bebidas esas refrescantes de sandía que te gustan.
2: Hijo de su madre, qué bárbaro, mijo. ¿Cómo nos iremos a poner ahí el domingo, mijo?
4: Sí, es de su madre, pues no. Sí llevo permiso.
2: No, hombre, ya, qué bárbaro, ¿eh?
4: Ya valió Maye,
2: dijo. nos vamos a poner como muela del juicio, mijo.
4: Ándale, hasta traca.
2: Y bien picada.
4: Lo bueno que llevo chofer designado.
2: Inga tu roña, no me acordaba de ese detalle. Voy a tener que poner al Dani de chofer designado, mijo. Chinguagua. Sí.
4: Al Víctor, que no toma.
2: Ándale, al Víctor. No, pero el Víctor tiene que quedarse en la cabina, carnal, por los enlaces del control remoto, carnal. Ahí el detalle. Chinguagua, carnal. Chinguagua, no te digo, carnal.
4: Valió, man.
2: En la Tower, dijo, bueno, pues ni pello, dijo San Pedro, ¿verdad, carnal?
4: Ay, yo rezándole a Dios a ver cómo llega uno.
2: Ay, cuídame, tata, Dios, que llegue bien. No te creas, no, dijo, no. Imagínate, carnal, no, cállate los ojos, pariente.
4: Ahí vamos a andar, mi Rocco, pues.
2: Seguro,
4: nos miramos el dominguito.
2: Seguro que sí, carnal, ahí nos guachamos primeramente con el favor de Dios, carnal, sale.
4: Vale, a descansar, mi Rocco.
2: Un abrazote, mijo, saludos.
4: Bye.
2: Y bueno, señores, pues yo por mi parte ya es todo, carnales. Yo ya me voy a descansar, pariente, pero déjame, les mando uno. Espérenme, tóxico, espérenme. Dice por acá Efren Beltrán, ¿qué dice, mi Efren?
5: Échale, mi Rocco. ¿Qué rollo? ¿Qué andamos? Efren Beltrán reportándonos. Hay una disculpa, compa, tengo algo de jalecito aquí en el hospital, ya sabes. Pero nada que no se pueda solucionar, es viernesitos, vamos a pasarle a gusto, vamos a sacar la semana, y con un saludote, compa, ahí para todos.
2: Échale, pariente, échale,
5: para
2: pariente.
5: Toda la gente bonita de aquí, de esta bellísima ciudad, de este bellísimo estado.
2: Gracias, carnal.
5: Simón, un saludote ahí aquí a todo el personal de la lavandería, compa.
2: Eso, le.
5: De aquí del hospital también, a los camilleros, compa.
2: École.
5: Como siempre, aquí andamos. Un saludote, mi Rocco, póngase cualquier rola, una pegadora, una de viernes.
2: Eso le, pariente.
5: Una de los cadetes ahí, porfa.
2: Ay, ay, ay, pariente.
5: Póngame la de los dos amigos, si se puede, por
2: esto
5: favor.
2: Esto será.
5: Y bonito fin de semana, mi Rocco. Cuídese, un saludote también ahí al Víctor.
2: Gracias, carnal, gracias. Saludos también allá al ahijado, qué bárbaro, el ahijado, Alberto Borunda. ¿Qué nos anda escuchando, mi querido ahijado? Que le mandamos un abrazote. Gracias, canalito, ¿eh? Gracias, gracias.
3: Ey, Rocco, no empieces, Rocco.
2: Sí, ya no, ya no vamos.
3: Dice Sebas que todavía no te vayas porque te estamos escuchando, Rocco. Aquí bien padre, cenando, mi Rocco. Cuídate mucho, mi Rocco. Y Sebas te manda muchas bendiciones.
2: Gracias, Sebas, amigo Sebas, gracias. Saludos al Armandito Ramos también. ¿Quién nos está escuchando? Y bueno, si usted tuvo la suerte de conseguir y de tener sus accesos para acompañarnos este domingo 28, allá nos vamos a ver. Váyase temprano, por favor. Caporales de Chihuahua, Mandy Olivas, La Certeza de Chihuahua, Pepe Martínez, Unido del Norte, Reacción Norteña, Exceso Norte, DJ Lalo Adame. Un elencazo perrísimo el que tenemos para usted, para festejar a todos los papis. ¿Cómo no? Con mucho gusto, ¿eh? Por mi parte, yo ya me paso a retirar. A ver si llegan Marisa Hernández y Ángel Echeverría, el cubano. Aquí lo estoy esperando por sus los accesos. Ándele, pues, córrale, porque aquí lo voy a estar esperando, ¿eh? Muchísimas gracias, nos guachamos el domingo, primeramente con el favor de Dios.
0: Ha llegado.

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1: 11-1.

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1: Once 38.

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1: 12-1.

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0: Acá andamos con mi compa Lenny Ramírez, viejo. Saludcita, viejo.
1: Saludos, compa Luis R. Conrique, viejo. Aquí andamos con el beliquín colgado.
0: ¡Ajay! ¡Vámonos, recio!
1: ¡Que suena, recio, viejo! ¡Solita!

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1: 6-1.

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0: 6-4.
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1: 631.
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0: Seis 53.

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1: 7-2.

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1: 7:30.

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1: Después de haber escuchado Lápiz Labial y Libros Tontos y Me Estoy Enamorando y Te Dejé Todavía, Dejé Una Rosa en Tu Balcón y varias rolitos, papá. Estamos de regreso, 7 de la mañana con 59 minutos en este... Y nos vamos a ir con la oldie de la bestia. A la bestia, papá. 614-11-0093. En esta mañana, para que te comuniques conmigo, es sábado y el cuerpo lo sabe. Oye, ¿qué sería bien escuchar? Ah, déjale, bajo poquito. Le bajo poquito porque sonó bien fuerte. Casi me quedo sordo. Che, el Robertito. Ah, ¿qué pasó, Robertito? ¿Qué pasó? ¿Qué andas haciendo, mijo?
2: A la bestia, a la bestia.
1: A la bestia de Roberto, mijo. A la bestia de Roberto.
2: A la bestia. Oye, ¿ya está listo para mañana o qué?
1: Claro, mijo. Claro, ¿vas a ir o qué?
2: Sí, mijo, ya sabes.
1: Arre, arre con la que barre. Para ir a cantar y bailar toda la música que vamos a tener. Mira, fíjate, nada más, fíjate, mira. Caporales de Chihuahua, La Certeza, Mandy Olivas, Unidos del Norte, Reacción Norteña y mi amigo Emanuel de Exceso Norte. No, hombre, la vamos a pasar chidote, cana.
2: Sí, no, va a estar chidote,
1: mijo. Si no conseguiste tus accesos, lo siento, porque regalamos más de 1,000 accesos. Como 1,500, casi 2,000. Más o menos, mijo, más o menos. ¿Cómo ves?
2: Va a ser un éxito como el otro año.
1: Ya te las sábanas verdes, cortinas guindas. Así es, mi Robertito. Oye, ¿qué rolita te vamos a poner? ¿Una cumbiecita o qué?
2: Sí, vámonos con la de Juguito de Piña con los Vázquez.
1: ¡Arre! Te la busco y te la pongo, ¿sobres?
2: Ok, mijo, ya sabes.
1: Ya te las sábanas verdes, cortinas guindas, Roberto.
2: ¡Échale gana, loco!
1: ¡Sobre el chido, carnal!
2: Bye.
1: Bye, Robertito. Y nos vamos con la oldie de la bestia, Living on the Players de Bon Jovi. Joan Bon Jovi. Algo así.
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0: Muy buenas. Che la mañana ya con 24 minutos. 8 con 24 en este. Saluditos a los que andan bien crudelios, el día de hoy. Gacho, gacho andan, pero ayer, ¿cómo andaban, eh? Eso, a ver. Y dije, casi no me escucho. Saludos a Alejandrita, que no ha venido a recoger su boleto de Birlán, ¿eh? Buenos días.
1: ¡Ay, aquí se fue!
0: A ver, por aquí ya se me fue. Oye, saludos, Steffi. Toda la gente ya está mío aquí, Chihuahua, gracias. Ayer que el Mandis estuvo allá en Mioqui, allá con los plebes, ¿eh? Que no pudimos acompañarlo porque nos tuvimos la promoción de juntos. Y ayer nosotros estábamos cantando acá con el José Cuen y con el Jorge Medina. Ando medio ronquito, ¿eh? Pero ¿quién te trae canta y canta? Pero sí. Medio ronquito porque pues sí, la neta, sí canté bastante el día de ayer. De hecho, el día de hoy en la madrugada. Llegué a mi casa como quiera, llegaría como a las 3, yo creo, ¿eh? No lo vuelvo a hacer, pero ando bien. Nada más la desvelada.
1: Comete una manzana envenenada, Blancanieves.
0: Oye, nos vamos a ir con más música en esta mañana. 8 de la mañana con 26 minutos. Viene música de Javi. Y eso que se llama La Dosis, que está muy buena esta rolita, ¿eh? Así que súbele a tu radio, qué rollo con el Pollo Morning Show en este Sabedú. Y te recuerdo, mañana ya nos vemos en el Diver Splash. No te lo puedes perder por nada del mundo, ¿eh?

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Vayan ya, 8 de la mañana con 33 minutos. Oye, tengo saludos para toda la gente de Safrán. Ahí a la línea A220. Que andan pero bien activos en esta mañana, echándole ganas, de parte del Jaime. Pero anoche. Oigan, les vamos a poner pura cumbia. De los Cumbia Kings en esta. ¿Qué son? Media hora de canciones. Este sábado. La Daniela, ni me pregunten. Y el Cholo, porque no vinieron, ¿eh? Alonso dice por acá, nos dice: buenos días. Excelente sábado. Gracias, Alonso. El Alonso Cross, que anda pero bien activo en esta mañana también. Oye, los que amanecieron, como dice el Hyper, con el agua rebotada. Y por acá, te recuerdo nuestro WhatsApp, 614-11-00993. Dice por acá: ¡Olis! ¡Buenos días, Animoy! ¡Hola, buenos días! ¡Saluditos! ¡Gracias! 614-11-00993. Me están preguntando por las pulseras del Diver Splash. Déjenme, les digo que ya no tenemos pulseras del Diver Splash. Se terminaron, papá. Así que, pues, ahí ahora sí que lo siento mucho. Si no conseguiste tus accesos, puedes ir tú al Diver Splash y comprar ahí accesos. Ahí van a estar vendiendo. Así que dices: oye, me gané 5, pero somos 7. Puedes ir ahí, puedes comprar ahí tus accesos en el Diver Splash. ¿Sobres? Arre, pues, sobres. Vamos a arrancar las bestiacumbias en esta mañana. Saluditos a la gente que viene despertándose en este sábado. Que dice: no me quiero levantar, pero tengo que ir a trabajar. Ni modo, así es la vida. Nacimos guapos, pero pobres. Entonces, ni modo, a trabajar. Música de los Cumbia Kings. Y esto que se llama Hipnótica, sonando en el 99.3, La Bestia, dejando huella, papá. Súbele, carro, yo con el palo, Morning Show.

Cumbia Kings. ¡Hey, señor! Porque eres una mujer hipnótica. ¡Muérmete! Así quiere que me dijeron en la mañana también. ¡Tú no la duérmete, duérmete! ¿Por qué no viniste a trabajar, Dani? Bueno, es que estaba escuchando la canción de los Cumbia Kings, la de hipnótica, y me quedé bien dormido, papá. Oye, saludos para Karenka. Dice por acá, un saludo para los de finales de A2. 220, perdón. Que andan desde las 3 de la mañana, mijos. A esa hora yo llegué a mi casa. Ay, ni siquiera son las 3, hijos. Ya andan trabajando los de la línea A220. Y yo apenas voy llegando. Y eso que yo entro a las 6. Fíjate cómo está la cosa. Además, dormí 2 horas. Chapuzón. Y desde no quiero trabajar, no quiero trabajar. Lunes, fin de semana, no voy a trabajar, no voy a trabajar. Oye, saludos a mi compa Saúl, el Jaguar Yuti Grillu, que se está recuperando de la cirugía, que todo salió muy bien. Qué bueno, mi Saulito, te mando un fuerte abrazo, carnal. Recupérate, no comas tanto, ¿verdad? Porque a veces está uno ahí en la casa y, ¿qué hago? Pues come y come nomás, ¿verdad? Y pues dice, ¿qué te pasó? No, pues ya ahora ya traigo diabetes, vas a... Hijo, pues si estabas bien, sí, pero pues me la aventé de la cirugía, come, come, trague y trague papitas, pizza y hamburguesa, entonces ahorita ya ando mal. Dice por acá el Tracas, puro Chivas, mi Dani, le mando saludos a Jaimito López de Naica. Tengan, oye, mi Jaimito López, ¿cómo no? Nada más que le va el Cruz Azul, pobrecito. Saludos a mi Jaimito. Y eso, ¿cómo no? El Jaime, siempre bien bueno para el fútbol, mi Jaime. Tengo un chorro que no lo veo jugar fútbol, pero me imagino que nunca se le quitó lo bueno, ¿va? Para el fútbol. Para el fútbol. Saludos, ¿qué pasó, mi Dani? ¿Qué pasó? Oye, saludos para el Brian. Gracias para toda la gente que anda bien activa. Vamos a seguir con más música de los Cumbia Kings en esta mañana. Y viene mi gente.

0: todos así. No manches, los cumbia aquí. Platicando. ¿Ah? Nunca se había, ¿no? Vaya para acá, dice, saludos desde Safran Cabin. Dice que andamos laborando desde las 3 de la mañana con el Jaimito. Y no es el cartero, pero se le parece. Mi compa Jaimito en Aica, Chihuahua. Dice que está risa y risa. Dice Dianita por acá que me envié. Ah, hijo, ¿cómo? A ver, ya no entendí ahí. Ya me perdí por andar yo acá en las pláticas ajenas.
1: Sí, señor.
0: Y dice que ya le va a los Pumas. ¿Qué baile a los Pumas, Jaimito, hombre? ¿Tú qué le haces caso, hombre? Dice el José por acá. ¿Me puedes seguir? Claro que sí, te vamos a seguir, mi José. Yo sigo a todos, ¿eh? Recuerden que ahí en el TikTok, si ustedes me siguen, yo los sigo, ¿eh? Arre, arre. Dice, yo también acá te voy a seguir, ¿sobres? Pam, pam, pam, pam, pam, pam, pam, pam, pam, pam. Aquí voy. A ver, vamos a ver qué dice por acá, rápidamente. Oye, dice mi Danny Boy, buenos días, dice, ¿todavía tienes boletos para Virlán García? No tengo ya boletos, se regalaron todos, se sacaron las fotos, ahí los pusimos en redes sociales, en Facebook. ¿Quiénes fueron los ganadores? Sobres. Con toda mi gente. A ver, qué dice por acá, audio peligroso.
2: Buen día, mi Dani, buen día.
0: ¡Sí, mi Pablito!
2: A ver si me puede poner una rolita, la de Sabes a Chocolate, mi Dani.
0: ¡Sabes a Chocolate, hijo! No. ¡Qué peligroso eso, ah! ¿Eh? ¡Buen día, Natalia!
3: ¡Hey, baby!
0: ¡Hola, buenos días! Dice por acá, ¿quién me dice? No alcanzo a ver, espérense. Es Mary. ¡Saludos, Mary! ¡Mary Jane! ¡Ah! Oigan, tengo que ir al corte comercial y regresamos con más música de los Cumbia Kings. Saludos al Pablito y los Ecolocos que andan bien activos por toda la ciudad, ¿eh? Andan en la UP o en la Dale echándole ganas. Corte comercial y regresamos, 8 de la mañana con 47 minutos. Toda esta... Es más, me dan ganas de poner esta hora y la que sigue de puras cumbias, porque es sabadito. ¿Eh? ¿Cómo ven? ¿Les late cacahuate? Pura cumbia para andar bien activos toda la mañana. Pero bueno, vamos a ir al corte comercial y regresamos. No le cambies, qué rollo con el Pollo Morning Show. Hey, hey.
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0: 8:53.
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ver la de los Cumbia Kings. Así debe ser. Y nada, que es un cholo avisándole al otro cholo, ¿ah? Vas pasando por la calle. Yo sé, ¿qué pasó? Y la otra ya. Es un Cumbia Kings. Y nada, que es la clave del cholo. Ya cuando vas llegando a la otra esquina. ¡Qué tranche, carnal! Si de una vez, mijo, ¿eh? De una vez. Chiflando y aplaudiendo, las manos arriba, mijo. Cartera, celulares y todo lo que traigas en tu... Ahorita, en este momento, en tus manos. Entonces, chale, yo sabía que ese no eran los Cumbia Kings. Yo sabía que ese grito no era el de los Cumbia Kings, carnal. Pero te sale bien chido, ¿eh? Pues ahorita, la neta, ando más pobre que tú, mijo. De hecho, no seas malo, consígueme jale con los Cumbia 15. ¿Eh? No me dan trabajo en las maquilas. Órale, oye, saludos a Mary M, que dice el día de hoy que está descansando, que no le tocó trabajar y que ya le tocó verlos en vivo. Ah, qué bueno, hombre. Es que yo quisiera haber estado acostado todo el día, pero ¿qué va a hacer uno acostado todo el día, man? No, hombre, no. Dijeras tú, no juega México, bueno, no. No juega. Oye, hablando, ¿cuándo juega la selección? Ya no supe cuándo va a ser el partido de la selección. Creo que el martes o miércoles, por ahí va. Sí, sí, señor. Oye, dice el Balagardo. Saludos a todos los Balagardos, a mis amigos de los Balagardos, a mi Héctor. ¿Cómo no? Saluditos, gracias. Ahí vamos. Oye, Steffi, ¿ya dejaste de darle tab, Steffi? Oye, la que no se conectó hoy es Lluvia. Se me hace que Lluvia no fue a trabajar los sábados, ¿va? Pues de modo. Oye, vámonos con más música. Viene la última rolita de los Cumbia Kings de esta hora, que se llama Ashuquita, mija.

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Era otro que se parece a mí, que se llama Shark Boy. Dijo Alex, saludos para Alex, que seguro anda bien activo en esta mañana. Muchas gracias. 614-11-00993, el teléfono para que me mandes tu WhatsApp, o a cabina marque 614-11-00993 y 388-4380. Saludos para Alex López también, que se ganó ser una de las chicas afortunadas que van a estar el día de hoy con Virlán García en el palenque de la Feria de Santa Rita. Allá, oigan, después de Baseball, Dani, ¿vas a ir a Juntos? Digo, no, estaba entre Juntos y Virlán. A Virlán ya lo he visto varias veces, ya he estado con Virlán varias veces, a Juntos, pues a Josi en Guadalajara, a Jorgito Medina también en Guadalajara, en otros lados. Y luego, el año pasado, aquí vinieron también, y luego en Monterrey, me fui a Monterrey, y allá nos vimos. Y luego, no, dije, no, pues mejor Juntos, y luego ya a Virlán, no. Iba a ir el Rocco, va a ser el afortunado. Ay, no, es el encargado desde Hidalgo. Saludos a la gente de Hidalgo, gracias. Hasta Hidalgo, sí, señor, verdad, Dios. Oigan, entonces, el Rocco es el que va a andar hoy con la promoción de Virlán García, así que bien pendientes allá con mi Rocco Sobres. Saluditos, gracias. Seguimos avanzando en esta mañana y voy con música de La Brisa, que esto que se llama 16 toneladas, papá, 16 toneladitas, para que se activen y se pongan a hacer ejercicio, lavar trastes, lo que sea, amigo. Venga, pasen.

0: papá, la brisa, pero del mar quisiera sentir así. Ah, saludos a los que están en la playa, bien a gusto, papá, echándose una bien elodia, ¿no? Viendo así nomás el mar y las gaviotas, una palmera acá, bien a gusto. Che, ¿ya viste ese chango? Grítale para que nos traiga un coco. ¡Qué trancha, carnal, qué trancha! Oigan, saluditos, gracias. Los que van de vacaciones, los que salen de vacaciones, los que se graduaron ya de las primarias, secundaria, kinder, saludotes, de la universidad. Los que se graduaron ya de la universidad, ahora sí, a chambear, papá, ¿verdad? Nada, con que no, es que... Jefa, quiero seguir estudiando, ¿verdad? O sea, doctorado, ¿verdad? Trabaje primero, no ya. Oye, entonces habíamos dicho que vamos. Ah, ya sé cuál vamos a poner, pura movida, los hijos del pueblo, papá. Nos vamos a ir con música en esta mañana. Te recuerdo, 614-11-00993. Música, el botecito.
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0: ¡Tito, mami! Ese bote. ¡Salud al melón! Ah, que anda bien activo, dice que le manda salud la sandía. Y, oye, dice acá, Mary, dice, me está diciendo, me tocó almorzar un caldito de pollo con unas tortillas azules, hijos, hechas a mano. ¿Cómo andas? O sea, ¿a quién se le ocurriría? Hay que hacer tortillas y lo... Verdes, ya me aburrí del mismo color, ¿eh? O sea, unas azules, rojas, no rojas acá, ¿no? Bueno, vamos a ver quién nos marca en esa mañana. Buenos días, la bestia, dejando huella. Bueno.
1: Buenos días.
0: ¿Qué pasó, señor Gastelum? ¿Es usted?
1: ¿Qué dice, zapa? ¿Cómo amaneciste?
0: Qué milagro, mijo, contigo. ¿Cómo andas o qué?
1: Aquí andamos, poniéndole al marro.
0: Es esto. Oye, la gente de Safran se ha reportado bastante. Oye, bastante, mijo. Oye, ¿tú estás en planta qué? ¿Cinco o en cuál estás?
1: Cuatro.
0: En la cuatro. Cuatro, dijo Lobeto, cuatro. Pues si ya sabes.
1: En la cuatro, en la cuatro. Aquí andamos, pa.
0: Eso es, Toño. ¿Qué rolita vas a querer, mijo? Puras movidas en cumbias, estamos con las cumbias. ¿Cuál quieres de las cumbias?
1: Y una de Sonora Escándalo.
0: ¡Escándalo! ¿Cuál de la Sonora Escándalo?
1: Hijo, eso, pues la que sea, para la que sea.
0: A ver,
1: no discutamos.
0: No discutamos, porque después de la primera discusión hay muchas más. A ver, no discutamos de la Sonora Escándalo. Arre, es la que sigue, carnal, ¿para qué estás quedando chino? ¿Sobre eso qué? Oye, ¿y andas chambeando o no?
1: Sí, no, ya desde el...
0: ¿También desde las 3 de la mañana?
1: No, 4.
0: Desde las 4, ese. Te andan ganando.
1: Sí. No, a las 4 entrenan. ¿Quién entró a las 3? Nadie entra a las 3.
0: Sí, aquí había una muchacha que dijo, entramos a las 3 de la mañana, los de la... No sé qué planta es, pero es la línea A2220, algo así.
1: A lo mejor es allá por Supra, allá por aquí en aquel complejo.
0: ¿Quién sabe, la neta?
1: Planta 5.
0: Por allá, yo creo, sí, señor.
1: Ah, no, aquí a las 4, pa.
0: Ahí lo más temprano es a las 4 de la mañana. Allá con ellos es a las 3, carnal, o sea. Ellos sí trabajan.
1: Sí, ellos no duermen.
0: No duermen. Imagínate, o sea, ¿qué va a entrar a trabajar a las 3 de la mañana? Si a las 6 que entran normalmente va uno bien, no quiero ir a trabajar, ahora entrar a las 3.
1: No hace nada para uno, si entra entrando a las 6, menos a las 3, 4.
0: Yo no dije nada. Cada quien hace lo que quiere. Oye, ya sabes, presenta la rolita, pues, carnal.
1: Órale, pues, no, pues nos quedamos con No Discutamos, Sonora Escándalo, aquí en la 99.3, La Bestia Grupera.
0: ¡Dejarlo, güey! ¿Vas a ir mañana al Libre Splash?
1: Ahorita te marco para tu cel.
0: ¡Arre! Ya está, carnal. Arre, gracias. Saludos a Vicky, que está contenta porque el día de mañana va al Libre Splash, ¿eh? ¡Allá nos vemos!

0: Huevito con jamón. Oigan, saluditos, ya estamos de regreso. Hoy, ahorita, ya en unos 2-3 minutitos, vamos a tener a Edith AP, porque no sé por qué dice que es AP, porque no le gustan sus apellidos. Y los vamos a tener aquí, nos vamos a tener una pequeña entrevista que regresa mi Edith desde hace rato que está en la cantada y anda regresando otra vez a la artisteada y nos anda visitando en cabina. Así que bien pendientes, sobres, en un ratito más vamos a continuar con más música. Te recuerdo nuestro WhatsApp 614-11-00-993, ¿qué dice por acá?
1: ¿Qué dice mi Dani? Buenos días, a ver si me puedes componer la canción del Viejo del Sombrerón.
0: Téngale, qué buena. Gracias. Rola, el Viejo del Sombrerón es la que vamos a poner a continuación. Y saludos para Edith, que ya anda, pero bien activa, que hasta dijo, ya no quiero, ya mi Dani, hasta el gimnasio, me voy a meter.

Bueno, pues qué bueno, ah, así debe ser. El viejo del sombrerón, ese viejo sí la mueve. 9 de la mañana con 24 minutos, viene el viejo del sombrerón en esta mañana. Sube

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0: Y el reloj marcano de la mañana con 29 minutos. Oye, tengo de invitada el día de hoy. Vino a visitarme hasta que se dejó invitar la Edith AP. AP. AP en inglés. AP. Vamos a decirle AP. Ahí viene AP. Sobres. Edith, muy buenos días. ¿Cómo estás?
1: Buenos días. Muy bien.
0: Pégate más al micro.
1: A ver, no me escuchan. Ahí
0: mero, ahí te escuchas, hombre.
1: Muy bien.
0: Qué bueno que andas por estos rumbos. Oye, esta mujer es, ahora sí que, de todo. Le andas haciendo de todo, colorimetrista, cantante. ¿Qué más haces, Edith?
1: ¿Qué no haré,
0: verdad?
1: Sí, ¿qué no haré? No paro.
0: Oye, y luego, la gente que se acuerda de ti, recuerden que ella cantó La Diferencia de Durango, una agrupación que, machín, tuvo bastante éxito en ese entonces, cuando andaban duranguense a todo lo que da, ¿no, Medin?
1: Sí, la verdad, mucho tendencia.
0: Mucha tendencia, y ahora dijo, Dani, voy a ir a visitarte, arre, pues, con la que barre, trucha con la carroncha, y andas de nuevo, ahora sí que volviste a la cantada, andas volviendo, queriendo volver a la cantada, Medin, cuéntamelo todo.
1: Sí. Ya andamos de nuevo en la artisteada aquí en Chihuahua. Volvemos después de algunos años.
0: ¿Cuántos años te retiraste de la música? Porque te empezaste a dedicar, dices, bueno, me retiro de la música rato, me hice emprendedora, andas con tus rollos, y ahora te dijo otra vez, me picó el gusanito, y voy a querer cantar otra vez. Canta bien chido, para la gente que no la sigue en tus redes sociales, para que te vaya buscando, Edith, ¿cómo te encuentra?
1: Como Edith AP, así me encuentran en las redes, todas las redes, TikTok, Facebook, YouTube,
0: Instagram, ¿no? Todos lados ahí sí. Te pueden encontrar.
1: Así me encuentran, mi Dani, claro que sí.
0: Oye, cuénteme pues entonces, ¿por qué dijiste otra vez voy a regresar a la artisteada? ¿Por qué?
1: Es que realmente no lo dejé de lleno para pausar por mis proyectos de trabajo, ¿verdad?
0: Ajá.
1: Pero así nací con este don y no creo dejarlo.
0: O sea, no, pues imagínate, me dicen, Dani, deja la radio. ¡No!
1: Pues no.
0: Que la radio me deje a mí, porque yo ahí ya no.
1: Mira, o sea, nomás.
0: ¿Sabes cómo?
1: Sí. No, desde los 8 años empecé esta carrera y decidí volver.
0: Y no acabo todavía.
1: Ya
0: ando incansada. Me dicen la Forrest Gump, comencé a los 8 años correr. No, no es cierto.
1: Eso, Daniel.
0: Dice, oye, dices puras loqueras en la radio, Daniel. Dice, a veces nomás, hizo que no está la Daniela y el Cholo, y no vinieron. Pero sí, qué bueno. Entonces, en todas las redes sociales andas cantando ahorita. ¿Dónde te estás presentando? Me imagino que en eventos privados o de repente, ¿qué onda? Vente para acá. ¿Ya te han invitado 2, 3 agrupaciones a cantar?
1: Sí, claro que sí. En cualquier lugar así que voy, me invitan los colegas que son cantantes.
0: De que,
1: ¿verdad?
0: Ya te conocen. Sí, he visto ahí dos, tres videos y que, ándale, que vente a cantar y no te han llegado al precio para que.
1: Mira. No, ya soy señalada, ya soy conocida ya por algunos realities que participaron.
0: Anduviste ahí en algunos realities que participaste, estuviste en la academia, hiciste el reality para la academia, o sea, el casting. ¿Cuál otro? La Voz México.
1: Academia, Voz México.
0: La de la policía, ¿sabes dónde debería ser?
1: No.
0: No es cierto.
1: En la que empecé fue en Código Fama.
0: Código Fama.
1: En Código Fama empezamos.
0: Fíjate, no, ya, yo hace rato, va. Estábamos chavitos.
1: Oye,
0: no
1: apenas, ¿cómo crees?
0: No, te digo, estás bien chavita todavía. Oye, qué padre que sigas con la artisteada, con la música. Me imagino que no vas a dejar lo que estás haciendo, o sea, porque el emprendimiento, pues, es ahorita lo que más te está dando, pero regresar a los escenarios, volver a cantar, se siente bien padre, ¿no?
1: Es algo muy bonito, la verdad, muy bonito.
0: Y pues invitando pues a toda la gente que te vea ahí, que te siga en redes sociales, para que vaya siguiendo tu carrera nuevamente, que estás retomando. Y así que ya saben, señoras y señores, usted, si la ve, dígale que le cante.
1: Claro que sí.
0: ¿Qué es lo que más te gusta cantar, Edith? Por ejemplo, porque veo que tienes baladas románticas.
1: Soy muy versátil, pero crecí cantando mariachi.
0: María la del barrio.
1: No.
0: Empecé yo cantando Marimar, María Mercedes, y María la del barrio.
1: Con esas de sí, viendo
0: las novelas. Y decía mi jefa, canta, mi hija de mi vida, ¿cuál quieres? Marimar.
1: Claro, dos mujeres, un camino también.
0: Dos mujeres, eras bien novelera.
1: Claro que sí.
0: Oye, es que crecimos con esas novelas, ¿sí o no?
1: Sí,
0: María la del barrio.
1: También.
0: ¿Cuál otra novela te acuerdas de las canciones de las novelas?
1: No, pues mi niñez fue Belinda.
0: ¿Belinda fue tu...?
1: Claro.
0: Belinda, ¿pero cuál? ¡Ah, la del Zapito!
1: ¡Ah, la de Tiririque!
0: ¡Zapito! ¿Cómo se llama la novela de la Belinda esa?
1: Cómplices al rescate.
0: Cómplices al rescate. Decirle, el otro morrito que cantaba, ¿cómo se llama? También con ella, que era bien guapillo, que tenía el cabello así. No me acuerdo.
1: No, hombre, aquí anda.
0: Martín, el Martín.
1: Sí, mira,
0: ¿te acuerdas? Pues estaba acordando, o sea, para que veas que no nada más. Es que, gracha nomás, en ese entonces era Canal 5, el 2 y el 7. No había más. No había más. Y luego tu jefa quería verlas, o sea, empezaba en la tarde a ver las telenovelas, entonces tú querías ver algo y...
1: Betty la fea.
0: Betty la fea, ¿qué pasa? Oye, Betty.
1: Ay, Betty, no, un saludo, perdón.
0: ¿A tu jefa le gustaba mucho Betty la fea?
1: Sí.
0: No, mi jefa sí nos ponía, ¿sabes qué? Yo me acuerdo mucho que nos ponía a ver mi jefa, que los días nos metíamos, veíamos la de Juan del Diablo, ¿cómo se llamaba eso?
1: Algo así, ¿no? Algo así. Pero hasta ahorita todas dan eso de Betty la fea y ahí sigue, digo, 10,000 años después.
0: Oye, y luego ya las ven en las plataformas y tienen como 20, quién sabe cuántos mil capítulos, ¿va?
1: O sea, sí, y lo pagas para ver lo mismo, sí, de antes.
0: Ponme la aplicación esta para ver Betty la fea, ¿va? O sea.
1: Sí, ya van 10 vueltas. Mire,
0: ya la vio, jefa. ¿Qué tiene? Me acuerdo cuando eras chiquita. Por eso ponme esa aplicación.
1: Sí, ya sé.
0: Ah, y te aventabas la de Betty la fea, ¿te acuerdas la canción de Betty la fea? ¿Tú la cantaste?
1: No, me acuerdo muy bien.
0: Empezaba acá como que
1: Tiene un sonidito extraño.
0: Sí. A ver, ahorita me acuerdo, pero después, ¿te acuerdas que después Banda El Recodo sacó una versión de Me Gustan Las Feas porque Televisa sacó la versión mexicana de Betty la fea?
1: Ah, claro.
0: Era la bella más fea, ¿no?
1: ¿Cómo? Ándale.
0: La bella más fea.
1: ¿Cómo olvidarlo?
0: Bienvenidos al club de las feas. Y todo mundo, yo soy de ese club.
1: Ya todos veteranos, mi Dani.
0: Ya llovió. Mejor vamos a hablar de la música. A ver, cuéntame, mejor viejos noveleros van a decir esto.
1: Mira.
0: Ya ves, pues qué tiene, vamos a ver lo que veía uno, que hace uno. Entonces, no contar que nos aguante la risa. Oye.
1: ¿Cómo lo aguanta mi gente aquí a mi Dani? ¿Cómo lo aguantan?
0: Entonces, ni modo, así es la vida.
1: No.
0: Oye, entonces síganla en tus redes sociales, señoras y señores. Y ahorita vamos a regresar con ella al ratito más sobre. Vamos a dejarle algo de música. Viene Liberación, el muñeco de Liberación. Papá, súbele. Y ahorita regresamos. No le cambies, que rollo con el Pollo Morning Show.

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0: Ya volvimos y escuchas, ¿qué rollo con el pollo? ¿Qué rollo con el pollo?

0: Ya había un tipo. Ya regresamos después de varios comerciales, varias rolitas también que les pusimos ahí. No, hombre, se puso bueno, se puso bueno. Escuchamos el baile del gavilán y luego nos fuimos al corte comercial y a mover el boche, papá. Oye, seguimos con Edith, que nos acompañó en esta mañana. Muchas gracias por acompañarnos, por la platicada. Estamos acordándonos de las novelas de hace rato, ¿eh? Entonces, no, para que no haga cálculos de la edad, ¿vale?
1: Así es. Para no hablar de edades,
0: si no han dicho cuántos años tiene Edith, quién sabe. Ustedes sigan las redes sociales. Oye, estamos viendo que en TikTok tienes un chorro de seguidores.
1: Gracias a Dios, sí, la gente sí me apoya, gracias a Dios.
0: Es que las mujeres siempre tienen más seguidores que los hombres. Uno que enseña.
1: Mira,
0: las mujeres.
1: Enseño,
0: ¿eh? Bueno, o sea, no me refiero a eso, o sea, las mujeres, pues son mujeres nada. Dicen que las mujeres siempre van a tener más seguidores que los hombres. Y sí, es
1: claro,
0: cierto.
1: Claro, claro. Hay un dicho, mientras persigues uno, nosotros 20.
0: Ándale, sí es cierto, ¿verdad que sí?
1: Sí,
0: es. Entonces, yo como soy feo, pues nadie me sigue en redes sociales. Tú eres bonita y a las bonitas, pues más las siguen.
1: Eso es lo que se puede.
0: Sí, no, que es verdad, ¿eh? En serio. Mira, por ejemplo, tú ahorita subes un TikTok o algo y luego el puro vato, la mayoría no.
1: Ah, sí, y en lo de mi salón también. ¿Cuántos hombres no se quieren pintar el cabello y hoy en día?
0: Sí, oye, ¿dónde está tu estética? Porque me quiero cortar el pelo acá.
1: Ándale.
0: ¿Que sí? También rolleros los vatos, ¿ah?
1: Arréglame la barba.
0: Oye, tú, ¿sabes qué? Últimamente he querido que me hagan el manicure y el pedicure.
1: Un masaje,
0: ¿no? Oye, ¿en serio también todo eso te dicen ahí?
1: Sí, no, bravo.
0: Hombre, están canijos, ¿ah?
1: Sí, la verdad. Y los mexicanos, peor.
0: Sí, pero ¿y los gabachos? ¿Te ha tocado gabachos que te manden mensaje?
1: De todo.
0: ¿Y ahí por TikTok también? Normalmente,
1: más,
0: ¿no?
1: Más, pues es más internacional.
0: Sí, ¿verdad? El TikTok acá de repente. No, acá te ando viendo desde Venezuela, desde Tamaulipas, desde... Oye, por cierto, hablando de Venezuela, les mandamos un fuerte abrazo a toda la gente de Venezuela. Hay que apoyar, ya saben, si ustedes ven por ahí alguna colecta para mandar víveres para Venezuela, acérquense, hay que ayudar a nuestros amigos de Venezuela, a nuestros hermanos, que ahorita pues están pasando difícil situación por lo que vivimos, lo que se vio del terremoto. Entonces, si usted quiere ayudar, arrímese a los centros de acopio y lleve algo, ¿verdad?
1: Claro, mi hermana, de hecho, hablando de ese tema, está haciendo actividades. Ahí búsquenla como Jacqueline AP en las redes sociales de Facebook. Tiene directamente el contacto del apoyo.
0: Órale, qué chido. Entonces, ¿lo mencionas otra vez? Jacqueline AP.
1: Jacqueline AP. AP. Es mi hermana.
0: También AP, es igual.
1: Sí, no nos gustan los apellidos decirlos. Es que tenemos amigos venezolanos, entonces por eso estamos apoyando.
0: Oye, ya me quedé con la duda. Entonces, ¿A? Y la P es el primer apellido y la P el segundo.
1: Del puro primer apellido.
0: ¿Del primero?
1: Sí.
0: A ver, del puro primer apellido. A ver, vamos a buscarle el AP.
1: No, mi
0: Daniel,
1: no
0: sé cuál es el abecedario. AP. Ah, no, si es que, pero si las llevan las dos.
1: Sí, en serio, ¿no? Y cuando canto y escuchas una canción, dice Edith.
0: Ay. Edith. Apetitosa.
1: Ay, claro.
0: La apetitosa.
1: Bueno, también. Ansiedad.
0: No, hombre. Ansiedad potente.
1: Sí.
0: De ansiedad potente. Ahorita ando bien ansiosa. ¿Te gusta esa la rita de la ansiedad? ¿La has escuchado?
1: Ah, me encanta.
0: Oye, pero cántanos un pedacito de una canción. A ver, un pedacito, nada más, porque el tiempo se nos va encima. ¿Qué canción nos vas a cantar, Edith? Un pedacito.
1: Vamos a cantar un himno que me gusta mucho.
0: Un indio quiere llorar.
1: No, no, no. Ay, no,
0: ¿te gusta la banda? ¿Te gusta la banda?
1: Me fascina.
0: ¿Quién es tu grupo favorito de banda?
1: A mí ahorita, Grupo Firme.
0: Grupo Firme. Uh-huh. Eso,
1: tengo
0: grupo.
1: Tengo dos MS también.
0: ¿MS?
1: Lo dejo atrás.
0: Eso. No, pero ya los MS son más viejitos, ya, igual que uno.
1: Pues vuélveme a hablar de lo viejito y la arrolladora, no.
0: No, pues ayer no se digan los, ahora que son juntos. Ahí andaba ahí con los de juntos, sí.
1: Sí, te vi, que envidia, no me
0: invitaste. No, pues ya sé, ya ves. Nada más hay eventos y todo el mundo te conoce y no hay nadie. Y Dani, no, nadie se acuerda del Dani, güey.
1: Ah, ¿cómo eres? En la
0: pedrada. No, no es cierto. Oye, entonces, ¿quién nos vas a cantar? ¿Qué pedacito de canción para bajar la pista?
1: Vamos a cantar poquito a capela. Hoy lo vi pasar.
0: A ver, te voy a bajar eso para que no se escuche tan fuerte. Y te voy a poner este micrófono. ¿Te parece este poquito para acá?
1: Claro.
0: Para que cantes con este. ¡Cántele con este! ¿Qué canción va a ser?
1: Hoy lo vi pasar.
0: A ver, si quieres yo te acomodo el para que lo veas desde acá. Mira.
1: Sí, para que me vean ahí en TikTok.
0: ¿Ahorita estás en TikTok en vivo?
1: No en vivo, no, porque en vivo no sale mal algo y luego
0: Daniel. Ah, sí, sí, está grabando. Oye, entonces échate un pedacito de una canción. Échale.
1: Dice: "Hoy

0: Ya. Listo, mi amigo. Una probadita.
1: Véngale, papá.
0: Sin autotune.
1: Y nada más es un pedacito, para que no anden diciendo. Oye, ya listo, ya te puedo regresar a tu lugar, ¿eh?
0: Ay, Dani.
1: No, era para que se escuchara más chido con esto. Oye, no, muchas. Oye, cantas bien chido. Hace rato que no te había escuchado. Muy al respeto. Ya saben, síguela ahí en redes sociales. Edith AP. Así te encontramos en todas, ¿va?
0: En todas las redes.
1: En todas las redes. El otro día andaba yo pescando allá en el mar y salió una sirena. Y dije, ¡ay! Y en esta red, ¿quién salió? Edith AP.
0: Claro que sí. Para que te
1: oye, ya está. Muchas gracias, Edith, por acompañarnos. Gracias, síguenle en sus redes sociales, bien pendientes de todo lo que viene con ella, en la música, en todo lo que traes de emprendimiento. Y pues ya saben, sobres al rato ahí, cuando ya seas otra vez famosa, nos visitas otra vez. ¿Te late, cacahuate?
0: Claro que sí, muchas gracias por las invitaciones y apoyarme.
1: Ahora, ya saben, apóyenla, talento local. Y nosotros nos vamos a despedir con una. ¿Qué quieres? ¿Banda MS? Dijiste, o de grupo Firme.
0: De Firme, ¿no?
1: De Firme. A ver, vamos a ver.
0: Firme.
1: Vamos a ver qué tenemos. El beneficio de la duda. Esa canción me gusta mucho. Sobres. Con esto nos vamos a despedir. Muchas gracias por habernos acompañado este fin de semana, este sabadito. Échenle ganas, ya saben, también a mí en redes sociales, Danny Boy Science, Facebook, TikTok e Instagram. Sobres, me despido. Muchas gracias. Cuídense. En la noche, ya saben, allá en Birlán García, en el palenque de la Feria Santa Rita, a las ganadoras que no han venido por sus boletos y no vienen hoy, se van a regalar al rato. Sobres, gracias. Cuídense. Este programa ya se termina. Con esto nos vamos. Adiós.

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4: 10:47.

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1: 12:41. 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
0: 12:45.

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8: 12:57.

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1: Una, dos.

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2: Una 20.
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3: Una 23.

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1: 1:53.

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1: 2-1.

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1: 2:30.

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1: 239.

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1: 3-1.

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1: 332.

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0: Tres 45.

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1: 4-1.

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1: 432.

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0: 4:45.

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1: 5-1.

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1: Hoy.
2: Revista del consumidor. Radio. Polvo, lluvia, tráfico. Nuestro coche aguanta de todo, pero mantenerlo limpio no tiene por qué ser un lujo. Hoy te enseñamos cómo preparar un shampoo para lavar el auto. Anota la receta y dale a tu auto el brillo que se merece.
3: Y en otros temas, la fiebre mundialista está aquí, pero ojo, haz que ruede el balón y no tus gastos.
2: Si quieres saber cómo evitar que la pasión mundialista te deje fuera del juego, quédate en la Revista del Consumidor Radio.
1: Revista del Consumidor.
2: En la actualidad, crear nuestras propias tecnologías domésticas es la opción ideal para elaborar productos básicos con ingredientes de calidad y muy accesibles.
3: Lo mejor, no tenemos que buscar por horas lo que necesitamos, ya que lo encontramos en tiendas de materias primas y droguerías. Por eso vamos a preparar nuestro propio shampoo para lavar el auto. ¡Manos a la obra!
2: Recuerda que cada receta está aprobada por el Laboratorio Nacional de Protección al Consumidor. Los ingredientes que vamos a utilizar para hacer 750 mililitros son: una taza de agua purificada, una pizca de colorante vegetal azul, una cucharada sopera de cera de carnaúba, dos tazas de lauril éter sulfato de sodio y cuatro cucharadas soperas de polisorbato 20.
3: También vamos a necesitar los siguientes utensilios: una taza medidora, una cacerola con capacidad de 2.5 litros, un embudo, una cuchara sopera y una botella de plástico de 750 mililitros con tapa. Su preparación nos va a tomar nada más y nada menos que 25 minutos. Sin duda, una gran ventaja.
2: Para poder elaborar nuestro champú para auto, comenzamos vertiendo el agua en la cacerola y la calentamos. Una vez caliente, agregamos polisorbato 20 y revolvemos. Cuando el agua esté a punto de hervir, agregamos una cucharada sopera de cera de carnaúba. Agitamos hasta que se incorpore por completo y dejamos hervir durante 3 minutos. Retiramos del fuego, agregamos el lauril éter sulfato de sodio y removemos suavemente. Después incorporamos el colorante y mezclamos hasta que el color sea uniforme.
3: Por último, con ayuda del embudo, envasamos nuestra mezcla en la botella de plástico y colocamos una etiqueta con el nombre del producto, la fecha de elaboración y de caducidad. En este caso, considera que su tiempo de caducidad es de 6 meses. Finalmente, pero no menos importante, hay que guardarlo en un lugar fresco y seco, fuera del alcance de niñas y niños. ¡Y listo! Tenemos nuestro propio shampoo para auto. Para usarlo, toma en cuenta que para 10 litros de agua se deben disolver aproximadamente 15 mililitros de shampoo. Al final del día, apostar por las tecnologías domésticas no es solo una forma de ahorrar, es tomar el control de lo que consumimos.
2: Si quieres aprender a preparar otras tecnologías como crema de cacahuate, gel para el cabello o jabón líquido corporal, puedes visitar nuestro canal de YouTube, Profeco TV.
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2: La fiebre por la Copa Mundial de Fútbol 2026 ya está aquí y con ella la emoción llega a su punto máximo. Seas aficionado o no, el ambiente festivo invita a participar en celebraciones que, sin planificación, pueden desbordar tu presupuesto.
3: Entre las suscripciones para ver los partidos, la playera oficial o las salidas con amigas y amigos, los gastos se pueden elevar. Por eso, consumir de manera inteligente te permitirá disfrutar la intensidad del torneo sin poner en riesgo tu estabilidad económica.
2: No se trata de no gastar, sino de hacerlo hazlo con conciencia. Si vas a comprar productos alusivos con responsabilidad, evita hacer gastos con cargo a tu tarjeta de crédito. Además, para que tus finanzas no reciban una tarjeta roja, considera las siguientes reglas del juego.
3: Establece un presupuesto y define cuánto gastar en artículos y celebraciones sin descuidar tus gastos fijos. Compara precios antes de comprar y elige siempre establecimientos formales.
2: Guarda tus comprobantes, ya que son tu única defensa para cambios, devoluciones o aclaraciones. No olvides que la propina es opcional, ya que es una gratificación voluntaria por el servicio, no un cargo obligatorio.
3: Reflexiona antes de gastar y pregúntate si realmente necesitas el producto o si el lugar donde verás el partido justifica el gasto. Disfruta sin la camiseta oficial. Puedes vivir la emoción del fútbol sin necesidad de gastar de más.
2: Y hablando de camisetas, puedes consultar los costos de los productos oficiales en diferentes establecimientos en el programa ¿Quién es quién en los precios? Pero el precio no es lo único que debes vigilar. En plena fiebre mundialista, las imitaciones y los productos de baja calidad están a la orden del día. Por eso, si vas a comprar algún producto, revisa la calidad de los materiales. Examina las costuras, acabados y resistencia para detectar productos de baja calidad.
3: También verifica el empaque, ya que los artículos originales tienen sellos, hologramas y etiquetas de licenciamiento oficial de las marcas deportivas. Fíjate bien en la nitidez, la calidad de impresión y ortografía de las etiquetas. Las imitaciones suelen tener errores o empaques deficientes.
2: Recuerda comprar en tiendas o distribuidores oficiales. Es la forma más segura de garantizar la autenticidad del producto y hacer valer tu garantía. No te confíes. Aunque la compra sea digital, no debes de bajar la guardia.
3: Para evitar fraudes en tus compras en línea, toma en cuenta las siguientes recomendaciones. Compra en sitios seguros y verifica que la dirección comience con https://. Tenga certificado de seguridad vigente y ofrezca métodos de pago confiables.
2: Comprueba la identidad del proveedor. Asegúrate que el comercio tenga domicilio físico, teléfono, correo electrónico u otros medios de contacto. Consulta la reputación de la tienda y busca opiniones o referencias de otros compradores antes de pagar.
3: Lee los términos y condiciones. Hazlo para evitar sorpresas y conocer las políticas de envío, cambios y devoluciones. Analiza la descripción del producto y revisa materiales, talla, colores y dimensiones. Compara las imágenes con el original y verifica que el número de modelo coincida. Desconfía de las gangas, ya que si el precio está muy por debajo del valor de mercado, es una señal de alerta.
2: Para compras en línea más seguras, consulta el monitoreo de tiendas virtuales ingresando a www.profeco.gob.mx/tiendas virtuales. Ahí te decimos si el comercio es transparente con sus medios de contacto físicos, métodos de envío, precios claros en moneda nacional y políticas de cancelación.
3: Ya para cerrar, recuerda que la Ley Federal de Protección al Consumidor, en su artículo 12, establece que el proveedor tiene la obligación de entregar factura, recibo o ticket de compra. ¡No te vayas sin él! ¡Es tu respaldo! Recuerda que no necesitas gastar en exceso para disfrutar del mundial. Vive la emoción del fútbol con un consumo responsable.
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